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0: noche, ya estamos en la radio. Recién llega a ir a nuestro compañero en la buena Henry. Se va a casita a descansar en su unidad móvil, ¿no? Este es mi compañero en la buena Henry. ¿Cómo estamos anoche? Ya iniciando el mes de agosto. Estamos el primero de agosto. Merezco la rosita, ¿no? Merezco la rosita ya en este perfecto fin de semana. Semana espectacular, semana. De repente tú estás recién llegando a casita ahí, de repente con la familia, y estás disfrutando la gigante programación de hoy sábado, te sale fin de semana.
1: ¡Papacito!
0: Como siempre, la chica, como siempre, las chicas bonitas. Ahí halagándonos, ¿no? Siempre grada a mis amas de casa, mis que están ahí esta hora, ahí en casita. Estamos presentando el reventonazo. De estrella hasta la una de la mañana nos quedamos, ¿no? Hasta la una de la mañana, hoy día, ¿no? Hoy día fin de semana, pues, ¿no? Bueno, los que han cobrado van ahí a tomar sus chilas. O de repente van a comer un rico pollito a la brasa, ¿no, chiqui? De chiqui. El que me acompaña, chiqui, en camino de Radio Estrella, la más fuerte. Hasta la una de la mañana, hoy viernes, sábado, fin de semana.

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1: Bien, seguimos avanzando a esta hora de la noche. Ya son las 9 de la noche y 43 minutos. Te acompañamos hasta la 1 de la mañana. Perfecto, fin de semana espectacular, inicio del mes de agosto. Bien, a esta hora mis amigas de casa, mis amigos del volante, que siempre están en las combis, en los colectivos, en los mototaxis, están escuchando su radioestrella, la más fuerte, la radio más regalona de este año 2026. Sigue regalando a manos llenas, ¿ah? Sigue regalando a manos llenas tu radioestrella para todas las amas de casa, los amigos del volante. Y muchos regalos está Radio Estrella, porque en este año 2026 Radio Estrella sigue creciendo más, ¿no? Sigue creciendo más. Somos 102.7. Bien, vamos por acá rápido con los saludos. Saluditos hasta ahora de la noche. Me están encargando a ver, me dicen, hola pequeño Muki. Saludan a la gente de Alto Trujillo, el barrio 5B. Estamos escuchando Radio Estrella, la familia Reyes Bejarano. Ahí está, la familia Reyes Bejarano en el barrio 5B, Alto Trujillo. Me dice, salud para mi querida sobrinita. Está de cumpleaños, hoy día cumple 2 añitos, ¿no? Bien, la gente del barrio 5B escuchando su radio estrella, la más fuerte. A esta hora de la noche, con el pequeño Muki presentando el reventonazo de estrella. Hasta la 1 de la mañana te acompañamos en este fin de semana, inicio del mes de agosto.

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reventonando en nuestro Radio Estrella hasta las 1 de la mañana con el pequeño Muque, la FM. En el perfecto fin de semana, espectaculares. Hoy sábado, ¿no? Hoy sábado, Rubén, estás en casita ahí, ¿no? Pasando lo bonito. De repente con toda la familia que viene de otros lugares, vienen de Lima o vienen del extranjero a Perú a visitar por primera vez después de cuántos años, ¿no? Se van al extranjero, a Chile, se van 6 años, 7 años, ¿no? A ver un futuro mejor, ¿no? A ver un futuro mejor por ese otro país, otro lugar. Bien, pero acá tengo saludita ahora en la noche. A ver, me dicen hola, pequeño Muki. Saluda a la gente de Alto Trujillo, barrio 5A. Ahí está, barrio 5A, la familia Arturo Villegas. No, la familia Arturo Villegas en Alto Trujillo. Me están escuchando Radio Estrella, la más fuerte. Bien, pero acá tengo otro saludito, mensajito al WhatsApp de la radio. Me dicen, a ver, hola, pequeño Muki. Saluda en Florencia de Mura. Estamos hasta la honor de la familia Vázquez Melenda. Está para Quique, para Noelia, para Judí, para la señora Felicita Meléndez. Está para Cristian también, la gente de Alto Trujillo. Ahí estamos escuchando Radio Estrella. A esta hora de la noche estamos bacán acá tomando una rica gaseosita.

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los fines de semana, ¿no? Hoy sábado ya primero de agosto. ¿Cómo se va la semana, los meses, los días? Estamos en el mes de todas las rosinas. A mis amigos que ahora están en los colectivos, en las mototaxis, los que vienen de Lima, Perú, los que vienen de la Sierra Libertad, también escuchando su Radio Estrella, la más fuerte. Pasándolo bonito, pasándolo bacana, ¿eh? En este perfecto fin de semana, con alegría, con ánimo, disfrutando la gigante programa.

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pasando bonito, lo mejor, con la mejor programación de tu radio stream, la más fuerte. Atención a mis amigos que hasta ahora están ahí, de repente tomar una gaseosita con la familia, pasarlo de lo mejor. Recuerden que a partir de las 00 hora viene la serenata estrella para todos los que están cumpliendo años. A los que todos están cumpliendo años, la serenata estrella. A partir de las 00 hora con el pequeño Muki de la FM, nos quedamos rumbo hasta la 1 de la mañana. ¿Qué tal el programa? ¿Qué tal el programa? De 9 a 1 de la mañana, ¿no? Ya es nuestro horario habitual, ¿no? Desde el día lunes, de igual manera, estaremos de 9 a 1 de la mañana, ¿ya? Pasándolo bonito, pasando chévere, gente, perfecto, fin de semana, sábado primero.

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Hasta la una de la mañana ya acompaña el pequeño Muki en la FM. En este ya estamos domingo, ¿no? Domingo 2 de agosto, domingo espectacular, domingo de repente tú a esta hora estás ahí, mis amigos diferentes de colectivo, mis amigos de empresas de transporte que de repente vienen de la sierra, ¿no? A veces vienen de Otuzco, de Julcán, vienen a visitar a la ciudad de Trujillo, capital de la primavera. También vienen a tener su negocio, ¿no? Su negocito, ¿cómo debe ser? Bien, por acá vamos rápidamente con los saluditos. ¿Cómo no a nuestros amigos que siempre nos acordamos de ellos, ¿ah? Salud para Américo Rubio, Johnny Díaz, el Chico Acuario, Huguito Palma. Estamos escuchando Radio Estrella en Urbanización Los Granados. Estamos atados a volumen acá tomando una rica gasita con todos los muchachos, me dice. Y escuchando Radio Estrella, la más fuerte, a esta hora de la medianoche ya, ¿no? Hasta la una te acompaña el pequeño.

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estamos avanzando en la serenata de tu radio estrella. Hasta la una de la mañana te acompaña el pequeño Muki de la FM. Bien, están de cumpleaños hoy día la señora Victoria Reyes de... No, la señora Victoria Reyes de Zabaleta, en urbanización sector Manuel Arévalo, calle San Pedro, cuadra 5. Bien, hoy está de cumpleaños la señora Victoria Reyes de Zabaleta, en el sector Manuel Arévalo, calle San Pedro, La Esperanza, me dice. Estoy escuchando Radio Estrella. Vayan los lunes de cara de su querida familia, sus esposos, especialmente también de sus queridos hijos, que están pasando bonito hoy día, ¿no? Cumple la señora 75 años de vida. ¿Quién no quisiera cumplir, no? 75 años, lo están pasando bonito toda la familia en el sector Manuel Arévalo, La Esperanza, calle San Pedro. Ahí están, ahí están, ahora escuchando.

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421-421. Estamos en cabina de la radio aquí. Después de tiempo lo vimos al Muki el día de noche. El Muki. De estar durmiendo ya en su cuna, el Muki.

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Avencia, Avencia, Avencia, Mesa Luna. Avencia, Mesa Luna. En el programa, son las 4 de la mañana, 36 minutos. ¿Cómo están nuestros amigos también que nos escuchan? En las combis. En las combis, en los colectivos. Gracias a nuestros amigos colectiveros. Que están esos colectiveros que van al mercado de la Ermelinda, al mercado Progreso, a los amigos que van al mercado mayorista. A toda esa gente linda, masa popular que se levanta desde muy temprano con la radio. Son las 4 de la mañana, 36 minutos. 927-253-135. 927-253-135. Ese WhatsApp de Radio Estrella, la más fuerte. Buenos días, buenos días. Buenos días a nuestra gente linda en el Mercado Unión. Gracias, mi gente linda en el Mercado Unión que están escuchando la radio. Ya nos extrañaban los domingos la gente. Nos extrañaban los domingos nuestros amigos del Mercado Unión. Los amigos que vienen de diferentes partes del Andes liberteño. En el Mercado Progreso. La feria en allá en San Ignacio ya terminó, ¿no? Terminó la feria patronal de San Ignacio. Terminó la feria patronal de San Ignacio. Ahora se alistan los machinos, ¿no? Los machinos, claro. Se alistan las ferias patronales de Mache. Están los que yo... Buenos días, buenos días. Somos Estrella, la más fuerte. Lely Gavilla Rodríguez, el Titan. Saludos a la gente linda de Caldo William. El popular, el flaco Matías. El Capino Matías. ¿Qué será la vida del Capino? Lo hemos llamado el día de ayer, no contesta. Se hace el sordo, el flaco Matías. Pero de todas maneras hoy le caigo, luego del programa le caigo a Caldo William en el pasaje Callao 137, Mercadito Unión. Vamos con la música, vamos con música. Con la música variada como siempre el Titan a través de Estrella. Seguimos, seguimos. Hoy domingo, domingo super familiares.

Saludos, Didi, por acá. Saludos en Marcabal Grande. Saludos para la familia Ruiz Ramos en Marcabal Grande. Saludos. Muchas gracias a la gente linda también de Moche, la Campiña, de Miramar, de Salaberry. Gracias, mi gente linda, las delicias. Buenos días, señora Rosita, preparando su caldo de pata de res el día de hoy. Esa rica patasquita y su mote con chanfainita. Hoy día domingo.

0: cantaremos y gozaremos. Buenos días, La Esperanza, parte baja, parte alta. Huichanzama, Manuel Arévalo, buenos días, Alto Trujillo. Buenos días a nuestros amigos en el distrito, al porvenir, que están escuchando la radio. Gracias por venir, gracias, Río Seco, El Camal, Antenor Orrego y todo Alto Trujillo. Gracias a nuestros amigos que escuchan ahí en Laredo, Ciudad Dulce, en el Valle de Santa Catalina. Gracias, el Ande Liberteño, que se escuchan a esta hora. Gracias, gracias a todos nuestros hermanos panaderos. Y hablando de panaderos, saludo también para don Orlando Castillo. Saludo para nuestro amigo Claudio Narváez, de Panadería El Sabrosito. También saludos, amigos, que están escuchando, todos nuestros amigos de diferentes panaderías que están escuchando el programa El Taita hasta ahora, hoy domingo. Gracias a los amigos de Caldo William, el pasaje cayó 137, Mercadito Unión. Ahí está desde las 2 de la mañana, solamente los domingos, el Flaco Matías. Saludos, por acá nos encarga, vamos con saludos. Saludos, dice, para los trabajadores de Constructora María Valentina en Piura. Gracias, Piura. Gracias a la gente linda de Piura. Hoy también atiende a la señora Doralisa Orbegoso Gómez, cevichería El Guaquito, en el Grito del Porvenir. ¡Saludos! Gracias a toda la gente linda que prepara los ceviches, prepara los desayunos, prepara los caldos, prepara los emolientes. Buenos días, nuestros emolienteros, emolienteras. Gracias por prestar su sintonía. Primero vamos a la pausa, ¿eh? Vamos a la pausa.
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5 de la mañana, 7 minutos a nivel nacional, 5 y 7. Saludos a toda la gente linda que están en camita. Algunos están en camita, pero están con el celular ahí, apreciando el programa. Muchas gracias, gracias. Gracias a todos los que valoran nuestro trabajo, a los que valoran nuestra transmisión, que nos envían un quiéreme, nos dan me gusta. ¡Qué lindo el Infa! Gracias a la gente linda de Santiago de Chile. Muchas gracias, Santiago de Chile, Italia.

Domingo Familiar. Domingo Familiar. Saludos, gracias también. 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

0: saludo por acá reportándose el bebecito de Florencia de Mora. Con los saludos para Lisbeth y Belén. Compláceme con un tema musical, me dice Taita, por favor, porque eres así. Vamos a ver, a complacer ese temita musical rápido. Ya, saludo, dice, full sintonía de la radio. En las encuestas siempre mi respuesta es Estrella la más fuerte. Muchas gracias a la gente linda de Florencia de Mora. Gracias, Florencia de Mora. ¿Quién lo dice por acá? Pascualito Soto.
1: Es un homenaje.
0: Full sintonía desde Lurín. Lurín, Lima, Perú. Gracias, Pascual Soto. Muchas gracias, Pascualito. Disfruta la buena música de Radio Estrella.

0: Buenos días a mi amigo don Leonides Vega, el Guaquito. Sí, mi amigo el Guaquito, ¿no? Está bien viejo el Guaquito. Está bien viejito mi amigo el Guaquito. No, y todo vamos a ir por ese camino, Pedro, hermano. No, no vayan a pensar que me estoy burlando, sino que avise cuando lo veo a mi amigo el Guaquito. Parece el Chompiras, ¿no? El Chompiras con su cabecita de guaype, ¿no? Aunque el Chompiras es peluca, pero este es natural, el Guaquito es natural. Su pelito, yo le digo cabecita de conejo de cariño. Ese cariño que lo tengo el Guaquito. Es de un gran amigo, por cierto. Saludos para Carloncho y sus amores, Caled y Arlet, escuchando Radio Estrella, la más fuerte. Saludos también para nuestro amigo Pedro Casana Calderón. 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Saludos para la señora Doralisa Orbegoso Gómez. Hoy domingo, esos ricos ceviches, los ricos combinadazos.
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0: Gracias, mi gente linda del volante. Saludos para la móvil 98 en Triza. Ahí está Mañuco. Ahí está Manuel y su amistad, la Chuca.
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0: El 927-253-135. 927-253-135. Luego va a ser Radio Estrella. Hoy domingo, familia.

Cajabamba, buena Cajabamba. Mariano Barrios, pirotecnia. Estos hacen castillos, ¿no? Ellos,

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9: ¿Quién será Silva Masi?
10: Ese debe ser el angulo.
9: Anda, riñe ese perro, Cutulo, no lo vaya a...

Saludos para gente linda, lechones toitas. Saludos, lechones toitas. 5:35 a.m. Recuerda que Servicio Electrónico Automotriz Edinson está ubicado en Miraflores, cuadra 20, pasaje España 197, Santa Teresita de Ávila. Auria Gutiérrez Soto nos dice saludos desde Ayacucho. Gracias, Ayacucho. Auria Gutiérrez Soto, saludos. Feliz domingo, Dios me los bendiga. 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Saludos a la señora Rosita preparando avance, avance con su caldo de pata de res, zapatasquita y su mote con chanfainita y su caldo de haba. Ahí está la señora Rosita el día de hoy. Chiquillo Briseño, ¿qué nos dice el Chiquillo Briseño? Saludos, dice, para Manuel, que hoy está de cumpleaños en el rico Simbal. ¡Feliz cumpleaños, Manuel, allá en Simbal! De parte del Chiquillo Briseño. Buenos días, Guamachuco. ¿Cómo están, Guamachuco, mis cutulitas? Ahí en Guamachuco hay unas cutulas, pero imagínate, hermano.

0: ojalá que me mejore ya de la vista. Estoy un poquito más inflamada con la vista. Ya me esté de vuelta de la vista. Me voy a ir a traerme una cutula.
1: De Guamachuco. Ya llegó el fin de semana.
0: Para que me acompañe.

seguidora del programa, Elidia Álvarez, en Alto Trujillo. Felicidades, Elidia Álvarez. Hoy está botando la casa por la ventana. Y como siempre, escuchando Estrella. Gracias, gracias. Recuerden que el WhatsApp de Estrella es el 927-253-135. 927-253-135. Y ahora el turno para la cumbia.

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¡Llegó el Grupo Alegría! ¡Regresate, pero casada! ¡Vamos!

0: minutos, será las 6 de la mañana. A partir de las 6 de la mañana llega Arturito Chávez. Ya está por cabina. Ya está por cabina Arturito Chávez.
1: Vamos, hijo.
0: Reportándose siempre.
1: Así, así.
0: Saludos para la señora Betty Verde. El 5 de agosto está de cumpleaños la señora Betty Verde. De parte de Nilo Villacorta.
2: Para todo el Perú.
0: Saludos también para nuestra amiga Mari Basilio, que también está en la sintonía de la radio. Mari Basilio. 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Ahí está el flaco Matías. Saludos, saludos.
2: Que te canta.
0: Gracias a nuestros amigos de la cevichería, de los caldos. Saludos para Manuel, que está de cumpleaños. Hoy 2 de agosto.

0: nuestra seguidora y espectadora de todos los días, la doctora penalista Victoria Cuba.
1: Así es la linda.
0: Ahí con el pequeño Ricardito.
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0: Saludos a la doctora Victoria Cuba.

0: Saludos, David, para el popular Chen. Está en nuestra transmisión el popular Chen.
1: Oye, chiquita.
0: Más conocido como Robert Jaime. ¡Ay, el amor, el amor, el amor! Estamos llegando a la recta final del programa. Ya viene Arturito Chávez. Un momento, me voy a recuperar de la visión para poder mirar a Guamachuco y mirar una buena cutula, ¿ya? Una cutulita para traerlo para que me acompañe. Para que me acompañe en el huaquito. Saludos para la señora Rosita. Seguramente que el señor Mauri está diciendo, ojalá que el Taita también me traiga una cutulita, ¿no? Ya no te preocupes, amigo Mauri. Que cuando viaje a Guamachuco me traigo dos, una para ti y una para mí, Gracias, nos vamos. Misión cumplida, hoy domingo. Domingo con la familia. Gracias. Viene Arturito Chávez para continuar el programa. El día de hoy, domingo. Gracias, hasta mañana.

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0: ¡Si subes algún vehículo!

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domingo, ¿cómo están? Hola, hola, bienvenidos. Hola, el amigo Taita. Se van así del Taita a descansar. ¿Cómo están? Hola, hola. Arturo Chávez te saluda y en este domingo, bonito domingo de hoy, 2 de agosto. Bienvenidos a tu radio. Bienvenidos a tus domingos super familiares. La gente que está trabajando, la gente que está disfrutando esta hora, ¿cómo están? Hola, hola.

0: querido.
1: Correspondí.
0: Bueno, saludos para la gente hermosa del volante. La gente está trabajando a esa hora, ¿no? Al toque, toque, toque, toque, toque, ¿cómo están a la hora?

0: Bueno, saludos para la gente que está de cumpleaños y la gente que está levantadita desde muy temprano, ¿eh? Saludos para el rey del combinado, mi amigo Asensio. La gente del rey del combinado que se va a ir a trabajar, ¿eh? Está alisando todo. Dejando estupendo, todo rico, todo sabroso. Ahí está la gente del rey del combinado, puerta número 4 del mall. Vaya usted más tardecito, ya lo va a encontrar con toda la sazón espectacular. Y para la reina del combinado también, porque no hay rey sin la reina, ¿eh? Claro.
1: Perdóname.
0: Se va la reina, muere el rey.
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0: Cuida a tu reina, cuida a tu reina, reina.

Carlitos Alvarado. Carlitos Alvarado, ¿no? Tremendo personaje. Le tuve la oportunidad de conocerlo en Chimbote, cachito. Tremendo personaje. Claro, residente en Chiclayo, con su esposa Flor de María. Tremenda locutora, bueno, ya en el cielo, ya. Descansando. Carlos Alvarado todavía, ¿no? Claro, él está en Chiclayo. Tremendo personaje, Carlos Alvarado. En la voz de Anaconda. La hora, 6:26. ¿Tú que estás en el auto, en la combi, en el micro? Solo para toda la gente que está en los ticos, en todos los taxi colectivos. Comenzamos la mañana de la mejor manera. ¿Cómo está? Hola, hola, bienvenido. Súmale volumen, de repente estás con tu caldito de gallina. ¡Uy, qué rico! ¡Qué rico, qué rico! Caldo de carnero, caldo de cabeza. Como le gusta a mi compadre Cachito, pura cabeza, ¿no? Compadre Willy Willy, ahí ese día móvil, está volando el muchacho, está volando. Willy Willy.

0: cumpleaños super familiares. Te comunicas a través de nuestro 927-25-31-35. Anota, ¿eh? 927-25-31-35. 927-25-31-35. Para que te reporte, repórtate de qué barrio nos escuchas. ¿De qué zona? ¿De qué zona de nuestro rico Trujillo? Ya huele a chámbar, ¿eh? ¡Ah, qué rico! ¿De qué barrio te comunica? ¿De qué barrio te reportas, ah? Súbele volumen. Estamos con todo, ay. La gente del Volantex, saludo para la gente del Volantex. ¿Cómo están? Hola, hola. Mis amigos del Volante. La gente de los mototaxis, la gente de los transportadores, ¿no? Saludos cordiales, saludos para ustedes, muchachos. Tomando su caldito, comiendo su pancito con huevo. Todo el día trabaja y huevo le dan a mi compadre. Todo el día chambea y huevo, le dan huevo, puro huevo.
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0: ¿Cómo le gusta el huevo?

0: chicos de Radio Estrella, buenos días. Levantándonos aquí para hacer las cositas del hogar. Saludos, ¿no?
1: Mira canciones.
0: Saludos para la señora Virginia. Saludos para toda esa linda gente. Gracias por escucharnos a esa hora en El Porvenir. La gente del Porvenir, siempre, todos los días, con Estrella.

separan y llegamos ya a la primera hora de consecutiva del programa. 5 minutos nos separan de las 7, ¿eh? Atención, porque a partir de esa hora viene el primer enfrentamiento de esta hora en la mañana. En tu domingo super familiar, la radio que siempre te regala las 24 horas del día está contigo. Y hasta Arturo Chávez esta hora contigo para presentarte lo mejor de este domingo familiar. 7 de la mañana, vamos con el primer enfrentamiento, ¿eh? Vamos a ver quiénes enfrentamos el día de hoy.

0: las 7 en punto de la mañana. Voy a regalar 40 nuevos soles de yape cachito, un yapecito pequeño de 40 luquitas, ¿ah? Entre todas las comunicaciones que emitan su voto a través de nuestro 927-25-31-35 en la hora del enfrentamiento. Retornamos al toque en la hora del enfrentamiento.
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la mañana. Son las 7:08 en todo el Perú. ¿Cómo están? La bola, bienvenidos. Arturo Chávez le da la bienvenida y hace domingo. Domingo familiar de Torradio Estrella, la más fuerte. Y a esa hora presentamos el primer enfrentamiento de la mañana. Hoy, en el grupo número uno, señoras y señores. Ya lo escucharon ustedes. Víctor de la Cruz Dávila, conocido como Iván Cruz del Perú y en el cielo. Al grupo que también está en el cielo, bajo el mando de Johnny Orozco, los chicos del grupo Néctar. En el grupo número uno, grupo número dos, el rey de las cantinas. No hay nada que hacer. El aplauso para Aguilar y la orquesta de Lender Muñoz. Supergrupo. Conformamos entonces los grupos, así son. Iván Cruz del Perú, el grupo Néctar. Killer del Perú también con Supergrupo número 2. Iván Cruz, Néctar, grupo número 1. Grupo número 2, Killer y Supergrupo a esta hora de la mañana. Regalo. Regalamos a esta hora 40 soles de yape. 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Listo. Habilitamos ya nuestro 927-25-31-35. Turno para los chicos de Supergrupo. No, turno para los chicos del Grupo Néctar.

0: 6:10.
1: Tú que estás levantadito esa hora, tú que estás despiertito esa hora, ¿cómo están con la ola? En ese bonito domingo, de repente estás sin chamba, ¿no? ¡Claro! 7:10 con 10 minutos. Iván Cruz Néctar, grupo número 1. Tu apoyo.

0: solamente 10 llamaditas telefónicas, ¿ah? Nada más, 10 llamadas telefónicas. Voy a pedir para que puedas llevarte, para que puedas ganar los 40 nuevos soles de Yape. Tú escoges tu número del 1 al 10. Me llamas a través de nuestro 927-25-31-35. Teléfono de cabina para que puedas llevarte los 40 nuevos soles de Yape, ¿ah? Nada más, cachito, 10 llamaditas, 10 llamadas.
1: Tengo un hijo varón.
0: Tú escoges tu número, ¿ah?

0: cita telefónica para que puedas llevarte los 40 nuevos soles de Yape. No, cachito, solamente llamadas telefónicas al toque, ¿ah? ¿Eh? Ellos escogen el número, del 1 al 10. Tenemos llamada telefónica. Hola, buenos días. Aso, hasta el gallo canta. Hola, buenos días. Aló.
1: Aló, buenos días.
0: Buenos días, tu nombre, por favor. Tu nombre.
1: Josué.
0: Josué, un número escoge del 1 al 10 para los 40 nuevos soles el día de hoy.
1: El 5.
0: Número 5. Josué, ¿qué más?
1: Alvites.
0: Josué Alvites. ¿De dónde llama, Josué?
1: Del Porvenir.
0: Porvenir. ¿Tu voto para Iván Cruz Néctar o para Giler y Supergrupo? ¿Grupo número 1 o grupo número 2?
1: El grupo número 1.
0: Grupo número 1. Punto para Iván Cruz y el grupo Néctar a esa hora de la mañana. Mi hermano lindo, tienes entonces, escogiste el número 5. Suerte para ti para los 40 nuevos soles, ¿ah?
1: Yeah.
0: Atento, tiene que estar atento. La radio que te acompaña, mi hermano. La radio que escucha.
1: La estrella de la más fuerte.
0: Un abrazo, cuídate. Que matar a ese gallo. Que matar a ese gallo y hacerlo caldo. Me siento... Mucho cante ese gallo. No deje escuchar, mano. 927-25-31-35. 927-25-31-35. Solamente llamadas telefónicas. Tú escoges tu número. Me pueden llamar de WhatsApp o me pueden llevar directo a nuestro 927-25-31-35 hasta ahora. Solamente llamadas telefónicas. Tú escoges tu número para que puedas llevarte los 40 números solo de Yape. Grupo número 1, apoya Iván Cruz Néctar. Grupo número 2, Giler Supergrupo. Hola, buenos días. Aló.
1: ¿Cómo estás, mi amigo?
0: Mi hermano lindo de mi corazón, ¿cómo está usted? Buenos días, buen domingo, feliz domingo. Un número del 1 al 10. Un número del 1 al 10, mi hermano. Dame un número del 1 al 10.
1: El número 10.
0: El número 10 para ti. Nombre completo.
1: Alberto Santos García.
0: Albertito Santos García.
1: Más conocido como Chimbotano.
0: ¡Ah, Chimbotano en mi corazón! Albertito Sánchez.
1: Santos. Afirma.
0: Alberto Santos García. Albertito Santos García de Manuel Arévalo, ¿verdad? Número 10 para ti, para el Yape, mi hermano. La radio que te acompaña fuerte.
1: Radio Estrella, la más fuerte.
0: ¿Y cuál es tu voto, mi hermano lindo?
1: El número 2.
0: Grupo número 2, o sea, Gile Supergrupo. Un abrazo.
1: Firma, firma.
0: Suerte, mi hermano, suerte, Chimbotano. Gracias por tu llamada telefónica esta hora. Llamadita solamente para poder ganarte, para que ganes el Yape esta hora. Para que pueda ganar el Yape esta hora. Responde, Estrella, la más fuerte, gana.

¡Atención! ¡Sí! Hasta el momento es un empate técnico entre Iván Cruz, Neitar Giller y Supergrupo. Vamos con esa llamadita telefónica al toque. Sí. Vamos con llamada telefónica al toque, mi estimado Cachito del Perú. Vamos con llamadas telefónicas al toque. Llamaditas a nuestro 927-25-31-35 para los 40 nuevos soles. Tu voto para el grupo número 1, para el grupo número 2 es ahora. En el grupo número 1, Iván Cruz Néctar. Grupo número 2, Hillary Supergrupo. Me faltan solamente 6 llamadas, nada más. 6 llamaditas, nada más. Para que puedan ustedes ganar los 40 nuevos soles de Yapes ahora, ¿eh? Rápidamente, puede ser del WhatsApp, puede ser llamada normal, para que pueda llevarte los 40 nuevos soles de Yape. 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A esta hora de la mañana, emite tu voto. ¿De dónde nos escucha? ¿De dónde te reportas a esta hora de la mañana? Hoy domingo, super familiares. 927-25-31-35. El grupo número 1, Iván Cruz con Néctar. El grupo número 2, Hiller y Supergrupo. Son 40 nuevos soles de Yape, Cachito, ¿no? Para la gente de volante, una taquilla, ¿no? ¿Cuánto es la taquilla ahora? ¿60? ¿70? Mira, bueno, algo es algo. Algo es algo, dijo el calvo cuando le salió un pelito. Algo es algo. Son 40 luquitas. 40 luquitas de Yape esta hora de la mañana. Solamente recibo llamadas telefónicas, nada más. No interno, no mensaje de texto, no audio. Nombre completo, ustedes escogen su número para que se puedan llevar a esta hora los 40 nuevos soles de Yape.

0: solo llamaditas al toque. El número 9 lo tiene Carlitos Mejía, Soto de la Esperanza. El número 10, Alberto Santos. El número 2 lo tiene Adán Cortegana. El número 5 lo tiene José Alvites. Josué Alvites, ¿ah? Rápidamente está ahora turno para Giler. Grupo número 1, Iván Cruz con Néctar. Tiene el grupo número 2, Giler y Supergrupo. Emite tu voto, llama. Anota WhatsApp de cabina esta hora. Solamente llamada, por favor. No recibo nada. Hola, buenos días.
1: Aló, buenos días.
0: Buenos días, ¿de dónde llamas?
1: De aquí, de Trujillo.
0: Tengo el 8, el 7, el 1, el 3, el 4 y el 6. Escoge el número.
1: El 4.
0: El número 4 para ti. Nombre completo, por favor. Nombre completito.
1: Nancy.
0: ¿Tu nombre?
1: Volano.
0: ¿Cómo?
1: Terrones.
0: A ver, nombre completo, no te escuché muy bien.
1: Nancy.
0: Ah, Nancy.
1: Nancy Angelina.
0: ¿Qué más?
1: Olano Terrones.
0: Olano Terrones. ¿De qué barrio?
1: Olano.
0: El amo.
1: Olano.
0: Olano, perfecto. Ajá. Olano. Nancy Olano, ¿de qué barrio me llamas?
1: De la calle Río de Janeiro.
0: Río de Janeiro.
1: A espaldas del hospital regional.
0: Qué bueno, mi amor, del número 4 entonces para ti. Suerte, mi amor, para los 40 nuevos soles. ¿Tu voto para el grupo número 1 o para el grupo número 2?
1: Grupo número 1, Néctar y Iván Cruz.
0: Suerte, suerte, mi amor, un beso, cuídate. Hola, buenos días. Aló.

informo. Va repuntando el grupo número 2, Giler y Supergrupo. Hasta el momento son, bueno, poquísima la diferencia, pero va ganando el grupo número 2. Atención, va arriba, cuesta arriba. Y solamente tengo tres números, cuatro números, ¿no? Tengo el 7, tengo el 3, el 1 y tengo el número 6. El número 2 lo tiene Adán Cortegana. El número 4, Nancy Olano. 5, Josué Alvites. El 7, Miguel Villacorta, que acaba de llamarse un momento. El 9, Carlitos Mejía. El 10, Alberto Santos. O sea, me queda el 8, el 1, el 3 y el 6. Nada más. Nada más. Terminando la siguiente canción, vamos con más llamadas telefónicas para que puedas ganar. ¿Tu voto por quién? Iván Cruz, Grupo Néctar, grupo número 1. Y en el grupo número 2, Hiller con Supergrupo. Tú llamas para que puedas ganarte los 40 nuevos soles. Me pides el número que quieras, del 1 al 10, lógicamente, y puedas ganar.

0: flojo ya. Una llamadita solamente, ¿no? 927-25-31-35. Anótalo. Incana con Estrella.
1: 1, 2, 5, 7. Qué día tan perro.
0: Luego esta canción, luego la llamada.

Con los 40 nuevos soles de Yape, esta hora de la mañana, la gente del volante, la oportunidad para que pueda ganar mamita de mi casa, mamita de mi corazón, ¿no? Mamita, sáme de casa. Son 40 luquitas de Yape que regalamos esta hora. Escoge su número. El 8 me queda. El número 8 nos queda, cachito. El 1, el 8, el 1, el 3 y el 6. Nada más. Nada más. Me llamas, emites tu voto, tu nombre completo, lógicamente, y escoge de esos números que me queda nada más. Son 10 números. Uno de ellos se va a llevar el yape de 40 nuevos soles de esta mañana. Anota el WhatsApp de cabina, número telefónico 927-2531-35. Otra vez, 927-2531-35. De agua, este cachito, por favor. Claro. Para remojar la gargantía. Emites tu voto y puedes ganar 40 nuevos soles de hoy. 40 luquitas, gracias a mis amigos que ponen el billete. Gracias a toda la gente bonita que hace posible poder obsequiar, poder regalar estos 40 nuevos soles de Yape, ¿eh? Para la taquilla, para el diario de hoy. Para ese bichito, de repente, para una... No, pensando en la chela, nomás. A la chela, dice el toque. Muchacho, ¿por qué no cambias tu vida? Ya? Cambia tu vida. Ya. Para pensando en la chela, nomás. Llamadas telefónicas, no quiero mensajes de texto ni mensajes de audio. Solamente llamadas telefónicas a nuestro 927-25-3135. Turno para el grupo número 2.

0: por el Tinder. Buenos días, tu nombre completo.
1: Alfredo de la Cruz Gómez.
0: Alfredito de la Cruz, mi hermano lindo de mi corazón. A ver, me queda el 8, el 1, el 3 y el 6.
1: El 3.
0: El 3. Dame tu nombre completo.
1: Alfredo de la Cruz Gómez, de Palermo.
0: Alfredo de la Cruz, de Palermo. ¿Tu voto para el 1 o para el 2? ¿Para el grupo número 1 o grupo número 2?
1: Para el 1.
0: Grupo número 1, un abrazo. Suerte. Suerte. Número 3 para ti, al

0: tarde. Buenos días.
1: Buenos días.
0: Buenos días, mi hermano lindo de mi corazón. ¿El 8, el 1 o el 6?
1: El Chavo, el Chavo.
0: Chavito, el 8, nombre completo.
1: Rodi Omar Vera.
0: ¿Rodio?
1: Rodi Omar Vera.
0: Rolly Omar.
1: Rodi, Rodi.
0: Ronnie Omar Vera.
1: Rodi, con D, D de edad.
0: Rodi Omar Vera.
1: Ahí nomás. De la Rica Esperanza.
0: De la Rica Esperanza, mi hermano. El número 8 para ti. ¿Tu voto para el grupo número 1 o para el grupo número 2?
1: El número 2.
0: Número 2, un fuerte abrazo.
1: Al estadio, a ver a Manucci.
0: ¿Cómo no? ¿Cómo no, mi hermano? Un abrazo. Voy a desorden, desorden, desorden, desorden, desorden. Gracias, lo de llamante, hermanita. Hola, hola, hola, hola, hola. Buenos días.
2: Buenos días, buenos días.
0: Buenos días, ¿el 1 o el 6, mi hermano?
2: El 6, 6.
0: ¿Nombre completo?
2: Anderson Benítez.
0: Anderson Benítez, ¿de dónde va? ¿De qué barrio?
2: Alto Trujillo, cuatro.
0: Alto Trujillo, la radio que escucha siempre.
2: Estrella, está más fuerte.
0: Un abrazo, Anderson, un abrazo.

0: Y se acaba la llamada telefónica ya. Hola, buenos días.
1: Aló, amigo, ¿qué tal? Buenos días.
0: Mano linda de mi corazón, número uno para ti. Nombre completo. ¿Tu nombre?
1: Alexander Guevara, de Florencia de Mora.
0: Alexander Guevara, Florencia de Mora. La radio que escucha fuerte.
1: Radio Estrella, la más fuerte.
0: Un voto para el grupo número uno, para el grupo número dos, mi hermano.
1: Número

0: ganador el día de hoy. No, están empate, ¿no? ¡Están empate! Señoras, señores, Iván Cruz Néctar, grupo número uno, grupo número dos, Hillary, supergrupo. Si entra una llamadita telefónica a esta hora, para el desempate, a ver. ¿Quién gana? Están empatados en este momento. Vamos con esa llamada telefónica para el desempate. Vamos con la llamadita telefónica para el desempate, mi hermano. A ver. Una llamada nada más. No, una llamada nada más. Ambos tienen 15 votos. Ambos tienen 15 votos. A ver. Vamos con esa llamada telefónica. ¡Hola!
1: ¡Aló, muy buenos días! Yo escucho Radio Estrella, la más fuerte.
0: Hermano lindo de mi corazón, ¿cómo estamos? ¿Qué tal? Tienes la oportunidad del desempate esta hora. ¿Tu voto para quién es?
1: El grupo número dos,
0: ganador entonces. Killer es supergrupo, mi hermano, gracias. Killer y supergrupo ganadores de este bloque, ganadores del día de hoy domingo, de estos super domingos familiares. Antes de las 9 voy a dar a conocer yo quién se lleva los 40 nuevos soles. Atentos, antes de las 9. Nos quedamos hasta las 10 en punto de la mañana, señores. Punto final en el enfrentamiento de hoy.

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Ahora 8 de la mañana con 19. ¿Cómo están? La ola, bienvenidos ya a la programación de esta hora en la radio, tu radio estrella, la más fuerte. ¿Cómo están? La ola, bienvenidos. Arturo Chávez te saluda, te dice muy buenos días, buenos días, buenos días. Ese bonito domingo, hermoso domingo. Bueno, el cielo está, ¿no?, recargando la batería de la lluvia, creo. Hoy bailamos la danza de la lluvia, cachito, creo. Bienvenidos, muy buenos días. Comenzamos programa, tercera hora consecutiva. ¿Qué tal?

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el pionero, Pionero Plaza, ahí están, con toda la gente hermosa de Palermo. Saludos, Alejandro. 8 de la mañana con 47 minutos. Saludos también para mis amigos del Rey del Combinado. Ahí está mi amigo Asensio. Cuarto número 4 del mall. Ahí están los muchachos Rey del Combinado, ¿eh? Vaya con toda la familia de usar rico, rico, rico. 8 de la mañana con 48. Somos lo mejor de la cumbia del ayer, cumbia de hoy.

0: 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Bueno, voy a conocer el nombre del ganador que se lleva los 40 nuevos soles de Yape de las 8 de la mañana. De las 7 de la mañana, perdón. ¿Quién se lleva los 40 nuevos soles de Yape? Cachito, vamos a ver. Alexander, número 2, Adán, número 3, Alfredo, 4, Nancy, ¿no? Medio Olano, 5, Josué, Albite, 6, Andrés, el 7, Miguel, el 8, Rudy, el 9, Carlos, y el 10, Alberto. ¡Ya! Me trajeron por aquí quién se iba el ganador. A ver, el número, el toque. 40 nuevos soles que le vamos a yapear en este momento. Así que la persona ganadora, la persona que ha ganado, tiene que llamarlo para que dé su número de yape, ¿no? Número de yape en Juan, atención. ¡Gana! Ganadora de los 40 nuevos soles de hoy. Carlito Mejía Soto, Carlos Mejía Soto, ganador.
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0: por venir. Costeñita bonita.
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0: amigos, si continúa el programa, nos quedamos rumbos en las 9 de la mañana. Arturo Chávez te saluda, te dice muy buenos días. Bonito domingo. Me están preguntando interno quién ganó los 40 nuevos soles. El número 9, Carlito Mejía Soto, ganador de los 40 nuevos soles.
1: Un solo corazón.
0: Llave, su llave. Saludos para toda esa linda gente que está trabajando a esta hora. Centros comerciales, mercados. Gracias por estar con Estrella.

gozado. 9 de la mañana con 16 minutos, 9:16, ¿ah? Saludos de cumpleaños para Esthercita. Esther, ¿no? Para Esthercita. Vamos a bailar, Trujillo. Hoy está de cumpleaños, Esther, que la pase lindo el día de hoy.

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mañana con 38 minutos en todo el Perú. Estamos en cabina de tu radio estrella, la más fuerte. Rumbas a las 10 de la mañana, ¿no? Hoy domingo, domingo super familiares. Dice por acá Javier, envío un saludo por favor para Ángela Paz Rivera. La señora Ángela Paz Rivera y para mis hijas Taísa, Briseli, Kimberly Benítez Espinosa y Liz Benítez Lacio. Y para su esposa, dice, ¿no? María Espinosa Roa, de parte de Richard Benítez. ¡Buena! Mi amigo Richard Benítez en la unidad móvil.

no se paren y llegamos ya a las 10 de la mañana. Hoy domingo. Responde. Estrella la más fuerte. No aparecía en todo el día, el Astro Rey no aparece, no, ni aparecerá, creo. Ahora. Todo nublado, ¿no? Pronóstico de lluvia, Cachito. Le ponemos a punto final al programa. Un uso de arroz acompañado. Arturo Chávez le dice gracias por hoy. 9 minutos nos separan de las 10 de la mañana. 9 para las 10 de la mañana. Punto final de este bloque. Mañana será un nuevo día, Dios mediante. 1 en punto de la tarde. Cuídense.

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frase, ¿eh? Una filósofa, una maestra lo dijo. Vive la vida. No dejes que la vida te viva. Vive la vida. Vive la vida. Mueve la cabeza, te pones tiesa. Mueve la cabeza. Decía también, te toco la trompeta. Sí, señor. Gran filósofa, Susy Díaz. Susy Díaz. La gran Susy Díaz. Su número 13. Son las 10 de la mañana con 5 minutos. Hola, buenos días. Ya estamos aquí en cabina. Llegamos en los domingos super familiares para regalarte, para entretenerte, para pasarla muy, muy bien. Ya estamos en cabina. Mi nombre es José Carlos, tu chico vacilón, aquí en Estrella, la más fuerte.

mueve, mueve, mueve. Rigo. Tremenda mañana, domingo. Un super familiar con Estrella, la más fuerte. 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En cualquier momento enlace con nuestra

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hace reír nada más. Tiene la mañana 43 minutos. ¿Cómo estamos? Hola, buenos días. La gente que está aperturando a esta hora de la mañana ya algún negocio, de repente empezó tarde. Empezó tarde su domingo. Vamos a darle con todo. Salud para la gente de La Parada. Salud para la gente también de Tacora, a lo máximo. Escuchando la radio, la gente de Tacorita, Tacora. Salud a la gente de la Avenida España. Aperturando algunas tiendas. Tarde, pero se quedan también hasta tarde hoy domingo. Está bien. Que le vaya bien en las ventas, ¿ah? Que vendan bastantes. Que le vaya súper, súper bien en las ventas. 10 de la mañana, 44 minutos. Tu radio estrella en el domingo. Son los domingos súper familiares. A través de los 102.7. En un toque, los regalos, prepárense. En un toque, los premios.

mañana para todos. Una mañana que sea excelente, una mañana que sea espectacular para toda la gente de Trujillo. La gente que nos escucha a través del aplicativo también, de diferentes partes del mundo. Desde aquí nuestro abrazo enorme, ¿ah? Está haciendo frío. Pensé que iba a salir el sol. Me vine sin casaca, Dios mío. Dios mío.

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0: Saludos para la gente de Víctor Largo. Un abrazo. Saludos para la gente de Arévalo también. Saludos para la gente en California.
1: Tu cumpleaños.
0: Por aquí nos escriben, a ver, la gente en California. Saludos para Miguel Ángel.
1: Turno para...
0: Para los fieles oyentes de Nuevo California. Gracias por la sintonía también. Estamos compartiendo lo mejor de la música. Cumbia sabrosa, cumbia bonita, cumbia domingo.
1: Gracias por los momentos.
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Dile, cuéntale, no le engañes. Con la pura ses. Con la pura ses. 11 de la mañana, 25 minutos. Buen domingo, ¿ah? Saludos para la familia Villacorta. Un abrazo para la gente de la Esperanza, parte baja. La familia Villacorta. Saludos para toda la gente que a esa hora de la mañana está compartiendo la programación de Radio Estrella, lo más fuerte. Para la gente de la Esperanza Baja. Saludos para mi caballito. Allá en Gran Chimuel por venir. Saludos para el chiquillo Beca. Mi caballito. Mi caballito de batalla. Mi caballito. Somos Estrella. Súbele ese volumen. Arriba ese volumen.

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La gente de la Gran Chimú, la gente del Porvenir, gracias por la sintonía, todo lumen. Escuchando la radio. Sintonizando la número uno, Estrella, la más fuerte. 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

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Si eres tú la que tanto amo. Grande Porongo en el cielo, ¿eh? Grande Waldo Chipana. El gran Porongo. Cena a esta hora de la mañana aquí en tu Radio Estrella, la más fuerte. 11:53. A partir del mediodía se vienen las estrellas del ritmo. Lo mejor del ritmo. Lo mejor de la música acompañado con ritmo. Con timbales, con congas. Prepárense, se viene con batería electrónica. Se viene ya las estrellas del ritmo. Se va salizando al mediodía. A partir de 1 de la tarde está el tiburón Amado Arenas. Ha evolucionado. Ya no es un pescadito. Ahora es un tiburón. Se viene a partir de la 1 de la tarde el tiburón, el tibutibu. El tibu. A partir de la 1 de la tarde. Mientras tanto, José Carlitos, aquí en Estrella, la más fuerte. Con toda tu música. Lo que a ti te gusta es Estrella, la más fuerte.

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para que vuelva a tiempo, para que regrese. Ya empezamos, señoras y señores, ya comenzamos las estrellas del ritmo. Vamos arrancando las estrellas del ritmo a esa hora de la mañana, pasando el mediodía.

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1: Para ti, Chimpote. Para Christopher Villanueva.

Saludito para la gente de Manuel Arévalo. Ya está nuestro móvil por ahí. 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Me han pedido, ¿eh? 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

señora, cómo mueve la olla. Oye, es almuerzo tarde, ¿ah? En los días de semana, las mami cocinan a partir de las 10 de la mañana, 11 de la mañana, ya hace el almuerzo. Pero domingo, sábado, domingo, todavía se almuerza tarde, ¿no? Fin de semana se almuerza tarde. Es más, ni en casa se almuerza. Se almuerza en la calle. Será para la gente que está en el restaurante. Será para la gente que está comiendo su menú. Saludos, ¿ah? Gracias por escuchar a Estrella, la más fuerte.

0: 12:54, no hay tiempo para más, me tengo que ir, no hay tiempo para más. Ya cumplimos. Ya está todo definido. Ya está todo dicho. Hemos presentado, señoras y señores, como cada domingo, como cada fin de semana, como cada sábado al mediodía, sábado, domingo, las estrellas de ritmo a partir del mediodía. Yo me tengo que ir, conmigo será hasta el día de mañana, 10 en punto de la mañana. Se viene ahora el tiburón. Mañana 6 de la mañana también el tiburón. Por supuesto, a partir de la 1 de la tarde, el más humilde. A partir de la 1 de la tarde, Arturito Chávez. 5 de la tarde, Henry Guevara. Y por supuesto, el Muki. Cierra la programación durante toda la noche. El Muki. Me tengo que ir. Chau, chau. Viene el Tibu.
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domingo. Obviamente que no es el calor, no hay sol el día de hoy. Pero la gente está disfrutando por ahí de las heladitas. Es importante los domingos, ¿ah? ¿Eh? Es importante.

0: Dios, estamos contigo. Ya estamos en la más importante. Estrella, la más fuerte. La que te gusta, la que te encanta. Ya tú sabes. Me quedo contigo hasta las 5 de esta tarde. Vamos a disfrutar de buena música. Estamos 12 de agosto del año 2026. Bienvenidos. El tiburón está contigo.
1: La gente de Argentina. Oye, Moisés.
0: Así arrancamos.
1: Y la isla azul.
0: Así comenzamos.

25 minutos, 1 con 25 minutos. Saludo para la gente del volante. Saludo para el gran Nacho, a la gente bonita del volante. A ver por aquí, ¿quién más nos está escuchando? Más saludos. Saludo para Karinita, para Yasmín, un saludo para Jacqueline, para toda la familia Sevillano, estamos a todo volumen. Saludo para el Tortuga. En la familia Sevillano hay un tortuga. ¿Qué está pasando ahí? ¿Por qué son así? ¿Qué ha pasado ahí? Saludo para el Tortuga. Azu. Una de la tarde con 26 horas en todo el Perú.

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Los grandes éxitos de Armonía 10. Claro. La orquesta que recorre todo el Perú. Armonía 10, tremendos clásicos, tremendas canciones. 1:37 PM. ¿Qué tal? ¿Cómo están? Hola. La gente que viene disfrutando de la buena programación el día de hoy, la gente que de repente está celebrando su cumpleaños, muchas, pero muchas felicidades. La gente que está trabajando también por ahí, en los restaurantes, en los mercados, supermercados, la gente de las galerías, 102.7 Somos Estrella.

actualmente integrante de las Estrellas de la Cumbia, la gran Tamara, esta vez le tocó, ha sido víctima de extorsión. Así como la escuchas.

0: la inseguridad sigue ganando. Sigue ganando terreno, obviamente. Esperemos que esto pueda calmar, pueda bajar un poco. 1:38 PM. Tengo con más saludos la gente que me está reclamando por aquí. La gente que me está escribiendo a través del WhatsApp de la radio.
1: Esta canción se llama Disfruta.
0: La gente que me está escribiendo por aquí al 9272-53135. El WhatsApp de la radio. Totalmente habilitado.
1: Disfruta.

0: Ricardito Luján. Saludo para Alfredo. Alfredo Palacios.
1: Señoras y señores, ahí está la provincia de Lago.
0: Señoras y señores, vamos a proseguir, vamos a continuar con toda la música de este maravilloso domingo. Domingo espectacular.

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1: Aquí está el Cholo Macho y su cumbia.
0: Esta canción me lo pedía. Saludo para Ricardito. Me lo pedí.

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canción más importante de la semana. Porque tú la elegiste, tú votaste por esta canción. Se quedó como la más importante. La vas a poder disfrutar todos los días de esta semana, ¿eh? Hasta el día sábado.

Saludo para mi gran amigo Dani Parismango, que está por aquí presente. Saludos, pescadito. Saludos, pescadito. Saludo para mi gran amigo Dani Parismango. Por ahí nos está viendo, nos está chequeando también, nos está escuchando. 2:05 p.m. Saludo para la gente del Rico Porvenir, la capital del calzado. Claro. Donde se produce, donde se fabrican los calzados de primera calidad. Claro, el Rico Porvenir. Saludo para la gente de la Cruz Blanca, la gente de la José Olaya. Saludo para Fidencio Yaure, está escuchando la radio también.

7:07. Arrancamos segunda hora de programa. Bienvenidos. Hasta las 5 de la tarde contigo. Goza, disfruta de la buena música. Porque estos son tus domingos super familiares.

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posibles de suceso. Pero dice el dicho que a escondidas se goza mejor que casado. ¿Viste? Tremenda canción del agua más rica del Perú, Agua Marina. Regresa a los escenarios.

Ahora mi gran amigo Victoriano, escuchando la radio, la gente de Florencia de Mora. Mi amigo Victoriano. Ahí está por ahí. Se había girado en la cámara. Saludo para el gran Nene. Por aquí más saludos. Salúdame, dice, por favor, tiburón para Fernando Uceda. Estamos aquí disfrutando de la rica chilindrina con toda la familia. Por favor, un saludo para el gran Smith. Por aquí seguimos complaciendo más saludos. A ver, al toque.

Te estamos escuchando aquí en El Milagro. Saluda para Yajaira, para Fanny, para la familia Ríos Contreras. Gracias a la gente bonita del Rico Milagro. Saludo para Jacqueline Sosa, que escuchamos siempre a través del internet. Lo máximo, gracias. Y toda la gente que viene disfrutando de la buena música, la programación el día de hoy. La gente que aún todavía por ahí recién está almorzando, buen provecho. Aún todavía es temprano. Sí, sí, para algunos de repente todavía recién está amaneciendo. Buen provecho a la gente que está almorzando a esta hora por ahí.

Y por cierto, Amor Rebelde le está yendo bien, ¿ah? Se viene su gira por los Estados Unidos. ¡Claro! Amor Rebelde le está yendo súper bien. Ya han presentado a los nuevos integrantes, dos jovencitos, aún menores de edad todavía, dos pequeñitos. Ya la han presentado, se lucen en los escenarios. Y le está yendo súper bien, ¿ah?

Pasaje el Bosque. Saludo para el Chemo, escuchando la radio a esta hora de la tarde. Bonito domingo para todos. Saludo para la gente del volante. Nuestros amigos que siempre nos escuchan todos los días. La gente chéverísima del volante, los amigos taxistas, los amigos colectiveros. Saludo para los amigos en los microbuses, la gente de las combis. Claro, ahí está. Saludo para mi gran amigo Jántaro. Para Fernando Calipuy. Aso, ¿qué tal nombre? La gente de Pueblo Joven, El Bosque. Allá. Corrección.

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¿Qué tal? ¿Cómo estamos, señoras y señores? Arrancamos la tercera hora de programa. Aquí comienza la tercera hora de participación. Hasta las 5 de la tarde contigo. Yo soy el tiburón de la radio. Mi nombre es Amado Arenas. Y aquí estamos para seguir disfrutando de la buena música con todos nuestros oyentes en este bonito y perfecto domingo. Domingos super familiares. Siempre con la número uno, siempre con estrella.

24 minutos, 3 con 24 minutos. Saludos para Yajaira Valencia, todo volumen escuchando la radio en el trabajo. Saludos para mi tía Nati. Saludos para toda la gente que está escuchando la radio a esta hora de la tarde. La gente de Mercado Mayorista. Saludos para la gente de los centromercados, la gente de los supermercados, en las galerías, la gente de los restaurantes, la gente de la bodeguita. Suben el volumen, somos estrella. Esta canción da sed.

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0: papita sabrá besar. 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Eso decimos, pero no. 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
1: Negrita, déjate ver.
0: Tienes de la tarde con 53 minutos. La hora en todo el país, 3 con 53.

Saludo para Nicole, para Olguita. Hola, tiburón, estamos a full chamba escuchando a Estrella, la más fuerte. Saludo para Nicole, para Olguita, la gente que está trabajando.

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cierto, ahora son del Duque. ¿Cómo que ya no tiene el permiso de mencionar la frase chúpate la plata? Claro, Niño Pito no puede mencionar esa frase, porque la frase ha sido patentada por el gran santeño Jairo Campos. Claro, está prohibido usar la frase.

Estamos en las 4 de la tarde con 13 minutos. 4 con 13 minutos. Ya estamos en la última hora de programa. ¿Qué tal? ¿Cómo están? Hola. ¿Cómo está, señora, señor? Amigas, amigos, chicas, chicos. Ya ingresamos en la última hora de programa, señoras y señores. El tiburón de estrella contigo hasta las 5 de esta tarde, como cada domingo. Mañana nos vas a poder escuchar a partir de las 6 de la mañana.

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cuello. Se pegó el bigote, se pegó el bigote. Claro, si no hay cintura, tiene que mover el cuello, de todas maneras.

¿Aún están conscientes? ¿Hay alguien ahí con vida? ¡Qué rico domingo, señoras y señores! Domingo super familiares. Gozando y disfrutando de la buena música de tu radio estrella. La gente que nos escucha en toda la ciudad. La gente que está trabajando por ahí en los grifos de combustible. La gente de Bonita y Volante. La gente de los restaurantes. En los supermercados y las bodegas. La gente que está viajando. Gracias por estar ahí con nosotros, ¿ah? Muy bien, señoras y señores, proseguimos. Seguimos con buena música. Rica cumbia. Hasta las 5 de la tarde contigo.

Se acabó nuestra participación, señoras y señores. Me tengo que ir. No hay tiempo para más. Se acabó el programa. Nos vamos, señoras y señores. Hemos cumplido un día más. Mañana nos escuchamos a partir de las 6 de la mañana con los ricos boleritos. Se van preparando, ¿ah? Ya viene Julio César. En los siguientes minutos se preparan. Siga disfrutando de la buena programación el día de hoy domingo. Y escucha bien. Si tomas, no manejes.

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0: Ya estamos en Radio Estrella. ¿Cómo están? Buenas tardes, bienvenidos. Este es Perfecto Domingo. Y antes de la fin de semana, y este es el pequeño Muquera FM. Te damos la bienvenida a todas mis amas de casa, a mis amigos oyentes que a esta hora en este Perfecto Domingo lo están pasando bonito, ¿no? Un domingo bonito, un domingo familiar. Siempre escuchando su Radio Estrella, la más fuerte. Bien, también le damos bienvenida a nuestros amigos de diferentes distritos, de la ciudad de Trujillo, capital de la primavera. La gente de Florencia Mun, Alto Trujillo, la gente de Moche, Salaverri, Huanchaco, Huanchaquito, Villa del Mar, El Cortijo, Paipai, Covicurti. Ahí están escuchando su Radio Estrella. Estamos presentando Domingos Super Familiares. Con tu Radio Estrella hasta las 9 de la noche. Te acompaña el pequeño Muki de la FM. Bien, por acá me llega. Hola, pequeño Muki. Saluda a la gente de Alto Trujillo. Ahí está para mi amigo Javi. Para Quique Vázquez, para Noelia. Ahí está. Para la señora Judith. Ahí está también para la señora Arminda Meléndez, ¿no? La gente de Alto Trujillo escuchando su Radio Estrella a esta hora de la tarde. Perfecto fin de semana.
1: Si te vas.

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ustedes que lo están pasando bonito con toda la familia en casita, ¿no? A esta hora de la tarde, perfecto, domingo ya, con fecha correspondiente a 2 de agosto del 2026. Mire todas las rositas, ¿no? Mire todas las rositas en el mes de agosto. Celebran su día en casita con la familia. Todos los que son nacidos en el mes de agosto, de todas las rositas. Bien, ya sabemos que el 30 de agosto está de cumpleaños nuestro amigo Quique Vázquez, ¿no? El 30 de agosto es su día. O sea, nació el día de toda la rosita. Ya, nació el día de toda la rosita. Ese. Bien, avanzamos hasta las 9 de la noche, acompañándote en Domingo Superfamiliares con tu radio estrella, la más fuerte. Ya sabes, la radio estrella es la más regalona, la que regala, ¿no? Regala de... a los oyentes, a las amas de casa, siempre pensando en la mami, siempre pensando en el amigo del volante, el amigo que siempre está ahí escuchando su radio estrella, la más fuerte. Así que radio estrella, la más regalona en este año 2026, los 365 días del año, siempre regalando a manos llenas a sus oyentes, siempre también ahí mis amigos que siempre escuchan radio estrella, mis amigos diferentes empresas de transporte, Luz Divina, y está la gente de Luz Divina, a esta hora de la tarde presentando Domingos Superfamiliares con el pequeño

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Bien, ya estamos en la segunda hora del programa Domingo Superfamiliares. Hasta las 9 de la noche te acompaña el pequeño Muki de la FM 2026. Porque somos Radio Estrella, la más fuerte, la radio más regalona, la requemana, regalo a mano llenas. 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Durante todo el programa de nuestro compañero de la guardia en Radio Estrella, la más fuerte. 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Bien, por acá tengo un saludito esta hora de la tarde. Me llamen, hola, pequeño Muki. Saluda a la gente de Alto Trujillo, barrio 5B. Están escuchando la radio, me dice a todo volumen. En el barrio 5B ahí está mi amigo Quique Vázquez. Me dicen el 30 y mi día. Peste. Ahí está mi amigo Quique Vázquez, mi amigo Javi también. A esta hora para Noelia, ahí está para Cristian, para Judith. La familia Vázquez Meléndez en Alto Trujillo escuchando su radio estrella a esta hora de la tarde. Avanzamos con el programa Domingo Super Familiar con el pequeño Muki de la FM en este perfecto fin de semana.

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Bien, Perú vuelve. Estamos avanzando hasta las 9 de la noche en el perfecto domingo. Domingo super familiar, con la mejor música de tu radio estrella, la más fuerte, la radio que siempre regala manos llenas. La primera y la número uno, somos la estrella, la más fuerte, 102.7. Ahí está mis amas de casa, mis amigos del volante, que siempre están día a día conectaditos, están escuchando su radio estrella, diferente programación de las 24 horas del día trabajando. Siempre también mis amigos de Cartavio, mis amigos de Chocope, Casagrande, Chepempa, Calmayo. Ahí también nos escuchan Radio Estrella, la más fuerte. La gente de Huamachuco nos escucha en los 100.9 FM. Ahí está, mis amigos de Huamachuco, a esta hora de repente están chequeando la red, ¿no? A esta hora en los 100.9 FM, la más fuerte. Bien, por acá tengo un saludito a esta hora de la tarde. Me llegan a ver, hola, pequeño Muki. Saludos para la gente de Alto Salaberry. Ahí está, la gente de Alto Salaberry.

reventado todo volumen, viene esta hora, estamos pasando bonito con la familia, en casita, siempre escuchando Radio Estrella, la más fuerte, porque Radio Estrella pone la buena música, ¿me dicen? ¿Ah? Buena, buena, buena, la gente de Alto Salaberry, también la gente de Miramar, mucha, Alto Moche, Las Delicias, la Campiña del Zoom, ¿no? Ahí está también escuchando Radio Estrella, la gente de Florencia y Mura, Alto Trujillo, la gente del Porvenir, mis amigos del Porvenir, capital del Calzado, la ciudad dulce de Laredo también. Ahí está mi amigo, el tío Miki Sánchez, ¿no? Está el tío Miki Sánchez escuchando Radio Estrella.

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